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3: People, un saludo muy especial, les habla DJ Loco y muy feliz de poder compartir hoy mi segundo sencillo, una canción inspirada en el house del 2000, algo también de piano, un vocal muy, muy hermoso para ustedes y de verdad, feliz de que me den la oportunidad que a través de la X, la mejor emisora, podamos escuchar esta sesión empezando con este track, Piano Summer, para ustedes, DJ Loco, con mucho amor, inspiración y disfrútenlo. Que ruede, gente, que ruede. Siempre conectados con la mejor emisora, la X. Un saludo para todos, ya saben, DJ Loco, me pueden encontrar en todas las plataformas. Piano Summer, para que vayan, lo escuchen y lo disfruten. Buena música, buenos sonidos y buena energía. Un abrazo para todos y que ruede, mi gente.
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1: Son las 6 y 56 minutos en la X96.5.
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0: 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Son las 7:58 en la X96.5.
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1: Son las 8 y 58 minutos en la X96.5.
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1: Son las 9:58 en la X96.5.
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1: Lo mejor de la semana inicia a través de la X96.5 con los buenos días para todos ustedes, los que desde tempranito nos acompañan en este recorrido que hacemos con los clásicos que nunca pasan de moda y que siempre nos acompañan para arrancar la programación en sábado y en domingo, hoy 2 horitas, pero mañana 4 horas, una franja bien extensa para que ustedes, si quieren seguir programando, pueden seguirlo haciendo a través de nuestro WhatsApp, el 318-860-9616, me dejan sus recomendaciones. Yo, por supuesto, los voy a tener muy en cuenta para toda la programación de mañana, que, como les digo, es más extensa, desde las 8 hasta las 12 del mediodía, con los clásicos más increíbles de toda la historia de la música, aquí en la X96.5, nuestros archivos X. Y bueno, hacemos un stop en este viaje al tiempo para volver al presente y presentarles esas canciones que hoy en día son las que marcan la parada. ¿Cuáles son los éxitos en el mundo? Lo que se escucha en Estados Unidos, en Europa y en todo el planeta. Aquí se lo contamos a través de estas 20 canciones que resumen los éxitos más importantes en el mundo. Las 20 de la X, así que bienvenidos a este fin de semana. Un fin de semana muy movido, la gente muy contenta con el triunfo de Colombia. Ayer la selección que se anotó, pues este increíble golazo que nos hace poder seguir y pasar a la siguiente fase y que pues pone a todos los amantes del fútbol pues de muy, muy buen mood. Y esperamos que nuestra selección siga entregándonos esa satisfacción de poder verlos triunfar en la cancha. Aquí estamos nosotros para llegar hasta ustedes con esta selección de 20 canciones para que se hagan una idea de cómo suenan los éxitos en el resto del planeta y cuáles son los estrenos.

0: De esta semana. Conmigo Lu, que también me acompaña hoy. Lu, buenos días, ¿cómo estamos? ¿Desde dónde andas hoy, sábado?
1: Buen día, Julito, oyentes, me encanta saludarte, acompañarte y, bueno, darles la bienvenida a este espacio donde cada sábado nos acompañamos y disfrutamos juntitos de las 20 canciones más importantes de nuestra estación. Es la X96.5, dándole apertura a una nueva edición de estas 20 de la X. Bienvenidos. Y, bueno, usted me estaba preguntando... 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Y obviamente, mientras tanto, pues sigan en sintonía con las 20 canciones más importantes de la X96.5.
0: 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Nosotros vamos a seguir con nuestras 5 canciones, las más importantes que tiene el conteo esta mañana, el top 5 de nuestro conteo que lo conforman estas canciones. En el lugar número 5 está Olivia Dean con Man I Need. Así, el número 4 le corresponde a Bruno Mars con Risk It All.

0: Y en el lugar número uno, pues Olivia Dean con su otra canción Zoe. Sí, mejor dicho, este top 5 está dominado por Olivia y Bruno y sus canciones de temporada. Bueno, además de Harry Styles. Así se compone nuestro top 5. Un top 5 que hoy pues veremos qué ocurre. Si hay alguna canción que salga de allí, otra canción que ingrese a las 5 primeras, eso lo sabremos más adelantito. Mientras tanto, ustedes pueden pues empezar a votar por sus favoritas, como lo hacen a través de nuestra cuenta en Twitter, arroba la xcaleoficial. Ahí van a aparecer las encuestas para que ustedes marquen su canción favorita y nos ayuden de una vez a darle forma a un nuevo conteo que estará llegando el próximo sábado. Así es que arrancamos entonces con las tres últimas posiciones de nuestro conteo, las casillas número 20, número 19 y número 18. Disco Lines con Tinesh, una de esas canciones dance de temporada, se encuentra ubicada ahí en la cola de nuestro conteo en la posición 20. No Broke Boys, que suma ya 22 semanas con nosotros y permanece estable esta semana ahí en esa casilla número 20. Las chicas de Hundrix están con Golden en la posición número 19, completando 37 semanas con nosotros en nuestro conteo de las 20 de la X. Y completando estas tres canciones, Taylor Swift también permanece estable en la posición 18, una semana más con The Fate of Aphelia, que bueno, ya viene también de salida en nuestro conteo. Posiciones 20, 19 y 18, estamos listos para iniciar. Ustedes a través de WhatsApp también, bueno, pueden enviar sus votos por allí y me cuentan cómo transcurre su fin de semana, mientras nosotros avanzamos en nuestro conteo buscando llegar a la más importante este fin de semana.
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Defeat of Ophelia en la X96.5, en la casilla número 18 esta mañana. Así estamos, contándoles a ustedes cómo se mueven los éxitos, cómo avanza la música a través de nuestra estación en estas 20, las 20 de la X. Cada sábado a las 10 de la mañana, así les hacemos el resumen de lo que ha sido lo mejor de la semana.

0: Y bueno, si algo ocurrió esta semana, Lu, fue el apoteósico matrimonio de nuestra Taylor Swift. ¿Cómo vio usted toda esta jugada tan, bueno, inesperada? Esperada e inesperada al mismo tiempo, porque ella ya lo había anunciado, pero pues no nos cogió a muchos como con los calzones abajo, ¿no?
1: Claro, totalmente de acuerdo, Julito. Es que, ¿sabe? En mi caso particular, yo no sé por qué yo estaba esperando que ella se casara un día 13, porque como ella nació un día 13 y tiene pues como en sus redes sociales también el 13 y tiene como, está casada con este número, entonces yo dije, no, cuando Taylor Swift se llegue a casar, va a ser el 13 de algún mes, cualquier mes, pero el 13. Y no, o sea, sí fue como inesperado, o sea, yo pensé que iba a ser como más adelantico este año, sí, pero después.
0: No, imagínese, pues la sorpresa fue para muchos, pero fue por todo lo alto, esto fue con anuncio en la marquesina, como si fuera el estreno de una gran película, fue justamente en un lugar muy especial para ambos, el Empire State Building se iluminó de azul en honor a Taylor, momento bastante especial en el que el Madison Square Garden se iluminó de color púrpura también con el mensaje Just Married, confirmándole la noticia a toda la gente que iba pasando por ahí, pues que ya eran marido y mujer. Imagínense que famosos desde Ed Sheeran hasta el propio comisionado de la NFL, Roger Goodell, estuvieron como invitados, varios jugadores de los Kansas City Chiefs también. Las redes sociales pues se empezaron a inundar de imágenes y de videos con los invitados que estaban caminando por ahí por el sector del Madison Square Garden. Y bueno, se sabe muy poco de lo que ocurrió adentro porque fue una boda muy privada. Sabemos que en lugar de optar por una fiesta así tradicional, el hermano de Taylor, Austin, fue su padrino de boda. El hermano de Kelce, Jason, fue su mejor amigo, según su comunicado enviado por correo electrónico, en lo que se conoció a través de los medios. Y ambos lucieron diseños de Christian Dior, hechos a medida, para este encuentro nupcial. Y Adam Sandler, además, que es muy amigo de la pareja, pues ofició la ceremonia, ¿cómo le parece?
1: Me encanta, a mí me encanta, por ejemplo, siento que todas las girls estábamos esperando con ansia loca el matrimonio de Taylor Swift, porque ha sido un artista que por años le ha cantado al amor cursi, al amor desenfrenado, al amor de príncipe azul, no. Entonces es algo que es, incluso nosotros pues lo soñábamos junto a ella.
0: Claro, totalmente, y había mucha expectativa porque ya había anunciado un sitio muy pomposo para hacer la boda, el tema de la fecha que tú mencionas también, pero bueno, ahí estuvieron invitados, pues quienes caras conocidas, no sé si le suena a usted el nombre de Steven Spielberg, Gigi Hadid, Bradley Cooper, Hugh Grant, Dakota Johnson, por ahí estuvo Jennifer López también, Jimmy Fallon, Zoe Kravitz, bueno, gentecita que conocen ellos y que estuvieron ahí haciendo parte de este momento.
1: Los conoce la mamá y ellos mismos.
0: Bueno, se nos casó Taylor Swift este fin de semana. Eso es sin duda algo de lo mejor de esta semana. Así que seguimos con usted y lo que tiene por contarnos desde el norte de la ciudad. Recordemos ahí el punto donde estás, Lu, esta mañana.
1: 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Igual aquí voy a seguir acompañándolos hasta el mediodía para que resuelvan dudas si las tienen, para que se acerquen a la vitrina y para que nos conozcamos, por supuesto, mientras disfrutamos de nuestro conteo de las 20 de la X.
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0: Así avanzamos con tres canciones más en este fin de semana que se vive mejor con la X96.5. Un abracito por acá para André y Paul, que dice, ya sintonizado con las 20. Dice, tres cosas de la canción de Taylor Swift. Esta semana acumula 26 semanas. ¿Me podrías decir cómo se llama la canción que sonó de último en los archivos? Vale, ya te contesto, André y Paul. Un abrazo para ti. Gracias por estar ahí conectado con nosotros esta mañana. Vamos a seguir con tres posiciones más. Las casillas 17, 16 y número 15. Wiz the MC se ubica en la posición 17 con Show Me Love. Pierde tres casillas, baja del lugar 14 y se queda con esta posición, la número 17. Otro de sus éxitos dance también de temporada con Wiz the MC y Honey and Bee. Somber está con Back to Friends, también haciendo parte de nuestro conteo este fin de semana. Ascendiendo una posición del 17, sube a la posición 16 con Back to Friends. Y Ariana Grande, Twilight Zone. Casilla número 15 para Ariana, que pues está estrenando su nueva música y también compartiendo muchas buenas y nuevas noticias musicales con sus seguidores. Twilight Zone, casilla 15, avanza un lugar, viene de la posición número 16 y sube un pequeño peldaño, acumulando su semana 22 con nosotros. Así sonamos a esta hora en la X96.5 y nos vamos con estas tres posiciones: 17, 16 y número 15.
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0: 10 de la mañana, 38 minutos, 3 canciones, casillas 17, 16 y 15, ya acaban de pasar. Ariana Grande con Twilight Zone. Es el conteo de los éxitos más importantes en el mundo. Cada 8 días, las 20 de la X les presenta estas 20 canciones que le dan la vuelta al mundo. Otra de las cosas que pasó esta semana, pues, fue el cumpleaños de Ariana Grande. Que además, pues, celebra estos 33 años. Pasando por un momento bastante especial con su nueva producción discográfica. Y convertida también en un ícono de moda, ¿no? Porque ya es una de esas personalidades presentes en alfombras rojas. Y en todo lo que tiene que ver con el marco de la moda en el mundo. Y bueno, recientemente nos ha presentado su nueva producción discográfica. 10:40 minutos. 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
1: 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Igual aquí vamos a seguir un rato más acompañándolos, entregándoles mucha información increíble mientras ustedes siguen disfrutando del conteo de las 20 de la X.
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0: Vamos avanzando en búsqueda del número uno, la canción más importante este fin de semana. Un abrazo para Santi, que por ahí temprano nos estaba hablando y dice: ay, me la perdí, porque anoche tuvimos el estreno de nuestra temporada House Old School Music en Residente X con nuestra invitada, nuestra primera invitada y quien abrió esta temporada House, que es Ray J. Una super DJ y productora muy joven que anoche nos estuvo acompañando en cabina con una sesión de 2 horas fantástica. Y bueno, Santi decía por acá: me la perdí. Bueno, te la perdiste, pero no te vas a perder el próximo en la próxima entrega de nuestra temporada House Old School, que será el próximo viernes. Cada viernes desde las 5 de la tarde tendremos un DJ invitado tocando en vivo acá para vibrar al ritmo del mejor house. Oscar Potes dice: hola, hola, familia X, feliz y bendecido día, Milú, Julito, pegado con la X. y las 20 de la X desde el Club Deportivo Cali. Un fuerte abrazo, grandes bendiciones para ti también, Oscar. Que te rinda esta mañana y bueno, chévere que andes ahí pegándole a la actividad física con nosotros como banda sonora. Avanzamos tres posiciones más. Tres casillas más que vienen a continuación. Las casillas número 14, número 13 y número 12. Ahí estarán Justin Bieber, Miles Smith y Alex Warren de la siguiente manera. Bajando tres posiciones, de la posición 11 a la casilla 14, cae Justin Bieber con Daisies. Pierde tres posiciones esta semana. Son tres canciones en total las que están perdiendo tres posiciones. La primera fue With the MC con Show Me Love. La segunda es esta, Justin Bieber con Daisies, que la deja en la posición número 14. Miles Smith pierde una casilla del 12, baja al 13 con Nice to Meet You. Y Alex Warren pierde dos casillas del 10, baja a la casilla 12 con Ordinary. 14, 13 y 12, los éxitos que vienen a continuación en las 20 de la X.
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0: Alex Warren suena a esta hora en la X96.5 con Ordinary en la posición número, ¿qué se me hizo? Número 12. Y es una canción que ha logrado tener una permanencia bastante extensa en nuestro conteo, cumpliendo hoy la semana número 62 de permanencia en las 20 de la X. Esta semana esta canción pierde dos casillas, bajando del lugar 10 a la posición número 12. Ha sido un descenso bastante lento, pero bueno, ahí va Alex Warren, todavía siendo parte de nuestras 20 de la X y logrando su semana 62, justamente hoy en la edición número 26 de nuestro conteo. 10:54, nos vamos con Lu, que está contándonos más de las maravillas de estas marcas.
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1: 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Julito, seguimos con buena música.
2: Así es, seguimos, por supuesto, con más música y con más de nuestro conteo. Pausa cortitita y ya volvemos a retomar este conteo que les enseña cuáles son las 20 canciones más importantes alrededor del mundo.
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1: Son las 10:58 en la X96.5.
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0: voz tan increíble, una voz que se nos apagó justamente un día como hoy, en el año 2003, un 4 de julio, este legendario maestro del soul y del R&B. Dueño de una de las voces barítonas más profundas, más seductoras, más inconfundibles de la historia de la música, murió a los 58 años en Los Ángeles, California. Sufría, bueno, de problemas de salud de manera crónica por temas de presión arterial alta. Y esto derivó en una insuficiencia renal bastante compleja, una condición que empeoró tras sufrir un derrame cerebral en mayo de ese mismo año. Bueno, vendió todo lo que quiso en álbumes a nivel mundial, sus composiciones con esto que suena de fondo, que fue The Love Unlimited Orchestra, definieron la era de la música disco. De hecho, esto que suena de fondo está catalogado como el primer tema que se puede enmarcar dentro del género de la música disco en los años 70. Y bueno, nos dejó canciones inolvidables como esa que acabamos de escuchar. Ahí un flashback en la X96.5 en esta super mañana con Barry White y You're the First, the Last, My Everything en nuestras mañanas X. Así continuamos con este conteo que nos lleva a conocer las canciones más importantes en el mundo y nos vamos con las posiciones 11, número 10 y número 9. A continuación, Ray viene esta británica en la posición número 11. Subiendo dos casillas, viene del lugar 13, se queda en la casilla 11 con Where's My Husband en su semana 26 con nosotros. Taylor Swift nuevamente aparece con Opolite en la posición 10, perdiendo una casilla, viene del lugar número 9. Y Tame Impala gana 6 posiciones. Drácula sube del lugar número 15, donde estuvo la semana pasada. Es una canción que recientemente ingresó a nuestro conteo y asciende 6 posiciones para quedarse en la casilla número 9. 11.5 minutos y así empezamos este segundo bloque con las mejores canciones alrededor del mundo en lo mejor de la semana.
1: Número 11.

0: Drácula suena en la posición número 9 con Tame, Tame Impala en la X96.5 y es una canción que es, bueno, la canción que más posiciones logra ascender esta semana, 6 en total, pasando del lugar número 15 a la casilla número 9. Tame Impala también se preparan para ser parte de un álbum que por ahí viene en camino, que hace un homenaje especial a la banda The Smashing Pumpkins y han hecho ya una versión de Hammer, uno de sus clásicos, para ser parte de este álbum que, como les digo, pues va a ser un homenaje a toda la trayectoria de la banda Smashing Pumpkins. Se llama Sending Hearts to All My Dearest, a tribute to the Smashing Pumpkins. Así se va a llamar este álbum que sale el próximo mes en homenaje a la banda. Son las 11:17 minutos en la X96.5. Por acá Pedro nos saluda, dice buenos días, para felicitarme a mí mismo que estoy cumpliendo años el lunes. Un abracito para todos ustedes, el equipo de trabajo. Bueno, pues por adelante, Pedro Bosú, un abrazo para ti, muchas bendiciones y qué cool cumplir años en este fin de semana. Arranca la celebración desde ya y el lunes obviamente por ahí te estaremos saludando también. Gracias por pasar el fin de semana con nosotros. Lu sigue desde el norte de la ciudad, ahí frente al Monumento de la Solidaridad.
1: Hola, Pedrito. Un abrazo para ti en tu día. Gracias por escribirnos y por hacernos parte de esta celebración. Ey, abrazo también a todos los que a esta hora están conectados con la X96.5 en este conteo que nos encanta compartir con ustedes para, obviamente, datearlos sobre lo más importante en la música en este momento en la edición número 26 de las 20 de la X. 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
1: 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Por ahora seguimos con las 20 de la X.
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0: Vamos avanzando con tres casillas más, vamos buscando llegar al número uno, la canción más importante esta semana en nuestro conteo. 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
0: @la X965, ahí está la publicación para que participen con nosotros. 11:23, nos vamos con Pink Pantherist, Tyla y Sam Fender junto a Olivia Dean en estas tres canciones que vienen a continuación. Permaneciendo estable en esta edición número 26 del conteo, Stead Side es la canción que tienen Pink Pantherist en la posición número 8. Tyla pierde una casilla, baja del lugar 6, se queda en la posición 7 esta semana con Chanel. Y este dúo, conformado por Sam Fender y Olivia Dean, suben una posición del lugar 7 a la casilla 6 esta semana con Rain Me In, casillas 8, 7 y 6 a continuación.
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0: Sam Fender se une a Olivia Dean en esta canción, Rain Me In, en la posición número 6 esta semana en nuestro conteo. Están escuchando las 20 de la X, esta es la edición 26 para hoy 4 de julio con las 20 canciones más importantes alrededor del mundo. Y este dúo fantástico, pues, ha sido una de sus canciones favoritas por esta temporada. Creo que de nosotros también, del Team X, nos encanta esta canción que hacen juntos Sam Fender y Olivia Dean, ¿verdad, Lu?
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0: Bueno, estamos entrando al top 5. 5, 4 y 3, las tres canciones que vienen a continuación, las tres posiciones, con Bruno Mars en la posición 5 y I Just Might, una canción que ya fue número 1 en nuestro conteo. Casilla 5 viene perdiendo tres posiciones, baja del lugar número 2 y se queda en la posición 5 esta semana Bruno Mars. Harry Styles también desciende una casilla, baja del 3 a la casilla 4 con Aperture. Y Bruno Mars nuevamente aquí con Risk It All. Tiene un repunte de un peldaño, sube un peldaño del número 4 al número 3 esta semana. Ahí queda registrado en esta posición la tercera de nuestro conteo. 5, 4 y 3, las casillas que vienen a continuación.
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Bruno Mars con Risky Doll en la X96.5, 11:51 minutos, y es la canción número 3 esta semana. Esta semana es la edición número 26 de nuestro conteo, y esta canción ha tenido un ascenso de un peldaño de la casilla 4, sube a la posición 3. Bruno Mars. Y bueno, ya sabrán ustedes, si llevan las cuentas, cuáles son las dos canciones que hacen falta por sonar. Pero vamos con Lu, que está con más información a esta hora, aquí muy cerquita, desde frente al Monumento de la Solidaridad, aquí en la 34, muy cerca a nuestro Radio Centro Todelada.

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3: Muy bien, sin más preámbulos, nos vamos con la canción número 2, la posición 2 de esta semana. Hacemos nuestro respectivo resumen de posiciones y venimos con el número 1 en esta edición de nuestro conteo.
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Así se mueven los éxitos en el mundo a través de la X96.5. Les hacemos este resumen semanal con lo mejor de la semana. Y qué bueno es el fin de semana en su compañía. Un abracito para Katherine. Katherine por acá me dice, chiquita, escucha la X. Y chiquita, que es su perrita, va con ella en su vehículo. Bueno, andan por allí, por la ciudad de Cali, recorriendo la ciudad desde el norte, dice ella, en compañía de la X96.5, y eso nos encanta. Así que Katherine, un abracito para ti y también para Chiquita. Qué buen gusto tienen. Momento de hacer el resumen de nuestras anteriores posiciones, las casillas 20 a la número 2. Posición 20 para No Broke Boys con Disco Lines y Tinash. Anteriores posiciones, las casillas 20 a la número 2. Posición 20 para No Broke Boys con Disco Lines y Tinash.

Back to Friends Summer, casilla 16. Posición número 15 para Ariana Grande con Twilight Zone.

0: Pink Panthers con Stateside en la casilla número 8. Tyla y Chanel en la posición número 7. El dúo conformado por Sam Fender y Olivia Dean juntos con Rain Me Ann en la posición 6. Bruno Mars con I Just Might, casilla 5. En la posición número 4, Harry Styles con Aperture. Casilla número 3 para Risk It All, Bruno Mars. Y en la posición 2, Mean I Need de Olivia Jean, que la acabamos de escuchar. Así, vamos llegando al final de nuestro conteo en las 20 de la X en una edición más, edición número 26. Y volvemos con Lu para despedirnos. Desde este punto del norte.
1: Bueno, pues me encantó acompañarlos. Soy feliz cada vez que hago parte de este conteo resumen con lo mejor de la semana, nuestras maravillosas y siempre fantásticas 20 de la X. Recuerden que cada una de las canciones que les hemos presentado las pueden encontrar disponibles en las encuestas de Twitter o de X, arroba la X Cali Oficial. Allí van a estar esperando por ustedes para que nos ayuden a elegir cada una de las canciones que harán parte de la próxima edición de las 20 de la X. Y bueno, pues en estos días en los que muchos colombianos están viviendo la pasión del fútbol, pues Deepal y Changán también quieren celebrar con ustedes para que visiten esta vitrina diagonal al Monumento de la Solidaridad. 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
0: Muchas gracias, Lu, por toda la información. Ya saben, ahí quedan enteraditos para que se den la pasadita justamente por esta increíble vitrina frente al Monumento de la Solidaridad. Me voy y los dejo con la canción más importante esta semana. Más adelantito nos volvemos a oír en la X Top Dance, que vendrá más tarde, después de las 6 de la tarde, con el resumen de los éxitos dance más importantes en el mundo. Y ahorita pues seguirá nuestro abecedario musical de la A la X. Esta es la canción número 1 de las 20.
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0: Olivia Dean cumple su semana 17, total de semanas, total número de semanas, pero lleva 5 semanas como número 1.

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1: Son las 12 y 12 minutos en la X96.5.
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1: Son las 12 y 58 minutos en la X96.5. 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
1: Son las 2:03 en la X96.5.
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1: Son las 2:55 en la X96.5.
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1: Son las 3:55 en la X96.5.
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1: Son las 5 y 58 minutos en la X96.5. 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
1: Nuevamente estamos en este super fin de semana compartiendo con ustedes a través de la X96.5 este resumen con los éxitos que hacemos cada 8 días para ustedes, para que se den una idea de qué es lo que suena y qué es lo que pasa en el panorama internacional con la música dance. Bienvenidos a esto que es la X Top Dance a través de los 96.5, la X más música en Cali.
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1: Comienzo contándoles que Mulgrave y Bill Key, esta colaboración increíble que trajeron a la vida este clásico del 2002, pues salen esta semana de nuestro conteo. El track original de este año incluía un sample de Streets of Your Town de Go Betweens y bueno, ellos, Mulgrave y Milky, han decidido volverlo a la vida con mucho éxito y con mucha repercusión en las pistas de baile, y así sonó Just the Way You Are por esta temporada también en nuestro conteo.

0: Despedimos esta canción y eso quiere decir que tendremos un nuevo ingreso que se suma a nuestros tres recomendados que ya van a empezar ustedes a conocer. Así que arranquemos con nuestro conteo en esta nueva edición, la X Top Dance a través de la X96.5 con las casillas 10, 9 y 8. Bajando del lugar número 7 y ocupando la posición número 10, la última posición de nuestro conteo, está esta colaboración al estilo EDM entre Matteo Milleri, a quien ya conocemos como Anima, y Lisa, integrante de Blackpink. Esta canción tuvo un debut destacado durante el set de Anima en el Festival Coachella 2026 y ahí ha comenzado a llenar pistas de baile en todo el mundo. Desciende del lugar 7 y se queda en la cola de nuestro conteo, Bad Angel con Anima y Lisa. Escucharemos la posición número 9, ahí están Kygo y Cuttlefish. That's When You Know es una colaboración entre estos dos, el noruego y la cantante de música country norteamericana. Así se fusiona de manera muy armoniosa el sonido característico del Tropical House con las influencias del country pop de Carter. Aquí están juntos descendiendo del lugar número 6 y quedándose en la casilla número 9 esta semana, su tercera semana en nuestro conteo. That's When You Know, Kygo y Cuttlefish, casilla número 9. Y en la posición número 8, para cerrar este primer grupo de artistas, pues está nuestro único nuevo ingreso de la semana. Kygo lanza oficialmente Heaven on Your Mind, una colaboración con el vocalista norteamericano Dan Timinsky, reconocido en la escena electrónica por ser la voz del hit global Hey Brother de Avicii. La canción combina la esencia melódica del piano y la atmósfera tropical característica de Kygo con este sonido nostálgico que rinde tributo al estilo de Avicii. Kygo y Dan Timinsky entran a nuestro conteo a la casilla número 8, con Heaven on Your Mind. Aquí están esos tres primeros artistas para irnos dando cuenta de cómo suena la música dance en el mundo. Bienvenidos a otra edición más de la X Top Dance.
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1: Es fin de semana y estamos con ustedes a través de la X96.5 haciéndoles este resumen de los éxitos más importantes en la música dance.
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1: Vamos con las casillas número 7 y número 6. Aquí hay una colaboración entre el dúo británico Prospa y el productor de Tech House Clooney bajo el sello Circo Loco Records. Esta es una mezcla muy vibrante que combina ese característico ritmo de Prospa con la energía bien innovadora de Clooney y el resultado es Free Your Mind. Baja de la posición 3 y se queda en la casilla 7 esta semana acumulando 4 semanas con nosotros. Y escucharemos también Sad Girls con Bibi Rexha y David Guetta. Bibi que llega en colaboración con Guetta en este himno algo melancólico para las pistas de baile combinando pop y también EDM y una letra muy nostálgica que toca el tema del desamor. Desciende del lugar 4 y se queda en la posición 6. Sad Girls, Bibi Rexha junto a David Guetta. Casillas número 7 y número 6.
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1: Es el conteo con los éxitos más importantes del mundo dance a través de la X96.5 en este fin de semana y llegamos al momento de presentarles el primero de nuestros tres recomendados.
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1: Aquí están Alesso y OneRepublic, que son nuestros primeros invitados. In Your Eyes se llama esta, que es la más reciente colaboración entre ellos dos. Él, un productor sueco de mucho recorrido, y ellos, los norteamericanos OneRepublic, que están liderados por un gran compositor también como es Ryan Tedder. Este es el reencuentro de ambos artistas del género Progressive House, porque ya tuvieron un éxito enorme con su trabajo icónico previo If I Lose Myself. Ahora nos entregan In Your Eyes.

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1: E-Rise es la colaboración de Alesso y One Republic y es el primer recomendado que traemos para ustedes en esta super tarde. Más adelante tendremos nuestros dos recomendados restantes. Por ahora retomemos nuestro conteo en las posiciones número 5 y número 4. Casilla 5 para Magnetic con Bausa, que viene desde Noruega, y esta canción que se lanzó a principios de año como parte de un sencillo doble. Mezcla elementos del funk house, del jazz house y también música disco. Bausa con Magnetic sube del lugar número 10 a la casilla número 5 esta semana. Y escuchamos también la posición número 4, Garrix y Ed Sheeran. Repeated se llama esta canción, que es una colaboración muy esperada entre estos dos. Se lanzó el pasado mes de mayo tras una década de estar guardada, engavetada en los estudios de grabación. Y la canción finalmente se estrena coincidiendo con el cumpleaños número 30 de Martin Garrix. Repeated se llama esto, que suena en la posición número 4 y que sube de la casilla número 8 y que acumula dos semanas con nosotros. 5 y 4 las posiciones que vienen a continuación.
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1: Estamos recorriendo el mundo dance en la X96.5. Estamos presentándoles la X Top Dance, las 10 canciones más importantes de este género en el mundo, y también nuestros 3 recomendados, así que es momento de ir con el segundo de ellos.
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1: El DJ y productor británico Silva Bumpa, cuyo nombre real es Harry Eagle, lanzó oficialmente su sencillo On Tonight bajo el sello discográfico Room 2 Recordings, un track que se enmarca con géneros como el dance, house y el característico sonido Speed Garage Underground del Reino Unido. Así suena On Tonight con Silva Bumpa.

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1: Mi segundo recomendado, Silva Bomba con On Tonight. Ahí vamos ya con dos recomendados para esta semana. Nos resta uno más, pero en un momentito iremos con él, porque es momento de retomar el conteo en las casillas número 3 y número 2. Vamos con Talk To You, este es el sencillo más reciente del dúo holandés Another en colaboración con 54 Ultra. Un track que fue creado durante un retiro creativo en Nueva York y luego fue probado en pistas de baile de todo el mundo antes de ser lanzado. Pues con toda esta buena venia, aquí está Talk To You, Another y 54 Ultra, bajando del lugar número 2, quedándose en la casilla número 3 esta semana, en su octava semana con nosotros en el conteo. Y escucharemos también a Calvin Harris y Jazzy juntos en Satisfy. Sube del lugar número 5 y se queda en la posición número 2. Esta colaboración entre estos dos ha sido tremendamente exitosa. Mucha influencia del Eurodance veraniego. Es un track que combina una producción de house enérgico con la voz melódica de Jazzy. Y muchos comparan su sonido a lo que ha hecho Harris con artistas como Dua Lipa, por ejemplo. Así suena Satisfy en la posición número 2 esta semana, subiendo del lugar número 5. Con Calvin Harris y Jazzy. Casillas 3 y 2 a continuación.
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0: Soy Julio César Soto a través de la X96.5 presentándoles este resumen de éxitos, las canciones que más se destacan dentro del mundo dance como cada 8 días, siempre nuestra cita a las 6 de la tarde y bueno, ya aquí a esta hora a punto de terminar nuestro recorrido con la número 1, pero antes, el último de mis 3 recomendados.
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0: Comes and Goes se llama esto, viene de manos del productor y DJ irlandés Ketama y se destaca por esa energía bailable, lo que lo ha convertido rápidamente en un himno de club muy popular. Gracias a esa base rítmica acelerada, impulsada por sintetizadores enérgicos y suaves acordes, el resultado es increíble. Comes and Goes, creo que es mi favorita de esos 3 recomendados. En este fin de semana, aquí está Ketama.

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1: ¿Cómo le sonó esto? Increíble, ¿no? Que Dama con Comes and Goes es la canción que cierra nuestros tres recomendados en este fin de semana. Un fin de semana lleno de música increíble para que ustedes sigan programándose con la X96.5 y nuestro sonido de fin de semana que lo trae Residente X a partir de este momento y hasta el amanecer, pues las mejores mezclas de nuestros DJs invitados. Los dejo con la canción más importante esta semana, que sigue siendo Bebe Rexha junto a Faithless, estable en esta posición, la número uno, se llama New Religion y es una canción que suena por todo el mundo y que replica el éxito que tuvo Faithless en 1995 con el superclásico Insomnia. Así suena ahora esta, que podría ser una versión renovada de ese gran clásico dance. New Religion, número uno, con Bebe Rexha y Faithless.
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